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0: 5 zambas en uno.
1: Está bien, probaré mi suerte. 5 ases son mejores.
0: Tienes mucha suerte, hermano.
1: Así parece. ¡Cantinero! ¡Cantinero!
2: ¡Sí, señor!
1: 2 más, por favor.

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0: ¿Sabías que en el 37% de los estadounidenses el mecanismo de la sed es tan débil que frecuentemente lo confunden con hambre?
1: ¿Y sabías que la falta de agua es la causa número uno de la fatiga diurna?
0: ¿Sabías que según estudios de la Universidad de Washington, un vaso de agua calma el hambre en casi un 100% de los casos bajo dieta adelgazante?
1: ¿Sabías que otros estudios científicos bien sustentados indican que ingerir de 8 a 10 vasos de agua al día podrían aliviar significativamente los dolores de espalda y de articulaciones en el 80% de las personas con estos padecimientos?
0: ¿Sabías que un descenso de tan solo el 2% de agua en el cuerpo puede causar pérdida momentánea de la memoria, dificultad con las operaciones matemáticas básicas y problemas de enfoque visual frente a la pantalla de un computador o sobre una página impresa de un libro o periódico?
1: ¿Sabías que beber por lo menos 5 vasos de agua al día disminuye en un 45% el riesgo de cáncer de colon, en un 79% el riesgo de cáncer de mamas y en un 50% las posibilidades de desarrollar cáncer de vejiga?
0: ¿Estás tomando diariamente la debida cantidad de agua o has optado por sustituirla por bebidas gaseosas?
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0: 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Ya, muchachos, el desayuno está servido.
1: ¿Qué tal, abuela?
2: ¿Cómo está, abuela? ¿Qué pasó aquí? ¿Qué clase de pan es ese?
0: Es pan integral, hijo.
1: ¿Y esa cosa es azúcar?
0: Y de la buena, hijita.
2: Ah, no, abuela. A mí no me cambia los gustos. Esto no va conmigo.
1: Abuela, queremos una explicación.
3: Una explicación, claro. Se la vamos a dar. Y no pongan esas caras, muchachos. La doctora Clotilde Guapaya del Instituto Nacional de Nutrición empezará por la harina que sirve para hacer los panes que tanto nos gustan.
4: Las harinas, para mejorar su calidad de textura, de blanqueo, para el producto en sí, le agregan bromato de potasio. Como le decía, está ahorita ya desautorizada. Entonces, con esto obtienen de repente una mejor calidad de miga, de repente, ¿no? El pan más blandito, pero las dosis, que lo mínimo posible de bromato, están, según estudios, son cancerígenos. Entonces se pide no utilizar bromato y en vez de eso utilizar otro aditivo, que no es ningún problema.
3: Ahora, para elaborar el pan, se está usando otro aditivo llamado ácido escórbico, que no hace tanto daño como el bromato. En cuanto al consumo de azúcar blanca, el doctor Florencio Vázquez, de la Asociación Mundial del Saber, nos dice lo siguiente.
5: Por ejemplo, el azúcar blanco es igual que la harina blanca. Negativo, totalmente negativo, quita calcio, quita hierro, quita fósforo y algunas proteínas de los nutrientes básicos del cuerpo. Entonces, ¿qué pasa? Antes, por ejemplo, nuestros antepasados no tenían problemas de osteoporosis. Las mujeres nunca tenían problemas de osteoporosis y no había esa necesidad de administrar hormonas como actualmente se administran. ¿Por qué? Porque ingerían todo tipo de alimentación integral, ¿no? En cambio, si nosotros ingerimos azúcar blanca desde niños y al cabo de 40 años, la mujer ya está ya con osteoporosis, ¿no?
3: Hoy los alimentos los preparan artificialmente. Se añaden sustancias químicas, aditivos que hacen daño al organismo. Mientras más refinados son los alimentos, son menos naturales. Y ahora, ¿qué les parece, muchachos? ¿Volvemos a los alimentos naturales?
2: Abuela, pásame un pan integral que está sabroso.
0: Toma, hijo.
1: A mí pásame el azúcar negra, que sabe mejor.
0: Una producción del Centro El Día del Pueblo, Aler y Proa.
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1: ¡Póngase nuestra canción de rocoleras ahí! ¡Claro que sí, compañeros! La música rocolera que les gusta a todo el pueblo ecuatoriano.

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0: ¿Sabías que en el 37% de los estadounidenses el mecanismo de la sed es tan débil que frecuentemente lo confunden con hambre?
1: ¿Y sabías que la falta de agua es la causa número uno de la fatiga diurna?
0: ¿Sabías que según estudios de la Universidad de Washington, un vaso de agua calma el hambre en casi un 100% de los casos bajo dieta adelgazante?
1: ¿Sabías que otros estudios científicos bien sustentados indican que ingerir de 8 a 10 vasos de agua al día podrían aliviar significativamente los dolores de espalda y de articulaciones en el 80% de las personas con estos padecimientos?
0: ¿Sabías que un descenso de tan solo el 2% de agua en el cuerpo puede causar pérdida momentánea de la memoria, dificultad con las operaciones matemáticas básicas y problemas de enfoque visual frente a la pantalla de un computador o sobre una página impresa de un libro o periódico?
1: ¿Sabías que beber por lo menos 5 vasos de agua al día disminuye en un 45% el riesgo de cáncer de colon, en un 79% el riesgo de cáncer de mamas y en un 50% las posibilidades de desarrollar cáncer de vejiga?
0: ¿Estás tomando diariamente la debida cantidad de agua o has optado por sustituirla por bebidas gaseosas?
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1: Ya, muchachos, el desayuno está servido.
2: ¿Qué tal, abuela?
3: ¿Cómo está, abuela? ¿Qué pasó aquí? ¿Qué clase de pan es ese?
1: Es pan integral, hijo.
2: ¿Y esa cosa es azúcar?
1: Y de la buena, hijita.
3: Ah, no, abuela. A mí no me cambia los gustos. Esto no va conmigo.
2: Abuela, ¿qué?

0: Las dosis que lo mínimo posible de bromato están, según estudios, son cancerígenos. Entonces se pide no utilizar bromato y en vez de eso utilizar otro aditivo que no es ningún problema.
1: Ahora para elaborar el pan, se está usando otro aditivo llamado ácido escórbico que no hace tanto daño como el bromato. En cuanto al consumo de azúcar blanca, el doctor Florencio Vázquez de la Asociación Mundial del Saber nos dice lo siguiente.
2: Por ejemplo, el azúcar blanco es igual que la harina blanca. Negativo, totalmente negativo, quita calcio, quita hierro, quita fósforo y algunas proteínas de los nutrientes básicos del cuerpo. Entonces, ¿qué pasa? Antes, por ejemplo, nuestros antepasados no tenían problemas de osteoporosis. Las mujeres nunca tenían problemas de osteoporosis y no había esa necesidad de administrar hormonas como actualmente se administran. ¿Por qué? Porque ingerían todo tipo de alimentación integral, ¿no? En cambio, si nosotros ingerimos azúcar blanca desde niños y al cabo de 40 años, la mujer ya está ya con osteoporosis, ¿no?
1: Hoy los alimentos los preparan artificialmente. Se añaden sustancias químicas, aditivos que hacen daño al organismo. Mientras más refinados son los alimentos, son menos naturales. Y ahora, ¿qué les parece, muchachos? ¿Volvemos a los alimentos naturales?
3: Abuela, pásame un pan integral que está sabroso.
4: Toma.
5: A mí pásame el azúcar negra, que sabe mejor.
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0: nuestros grandes amigos como Máximo Escaleras, Jaime Enrique Aymara, Fernando Zumba y quien les habla Gerardo Morán, es una gran bendición con el gran acompañamiento de Javier García, el Requi, y revivir nuestros primeros éxitos musicales. ¡Que lo disfruten!
1: ¡A ver! ¡Póngase nuestra canción de rocoleras ahí!
2: ¡Claro que sí, compañeros! La música rocolera que les gusta a todo el pueblo ecuatoriano.

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4: ¡Así! ¡Qué buena fiesta! Qué buena
5: 6:13, continuamos en la programación de esta mañana. Domingo 6 de septiembre, cómo el tiempo pasa, ¿no? Cómo el tiempo sigue su marcha, sigue vertiginosamente. El tiempo es el recurso que no se recupera ni durmiendo bien ni madrugando tanto. 6:14. Bueno, por acá estábamos pegando un rico jugo acá en el mercado. En el mercado municipal de Igualé, el ambiente ya está vivo. Es que medio maltrataditos, ¿no?
4: ¿Dónde está nuestro amigo?
5: Bueno, hemos bailado como tiene que ser. ¿Para qué? Anoche, Dios solo pague, los priostes, moradores y vecinos del Cantón Rodeo se han portado a cuerpo de rey. ¿Para qué? Hasta hemos guanguido. Sí, sí. Nos tocó a nosotros el cuy entero, ¿para qué? Nos tocó el cuy entero, sí. Todo el personal de Radio Guagrauma. Bueno, muchas gracias. 6:14, saludos para don Amable Angamarca, doña Macrina Cisalima, para que Dios mío. todos los priostes, ¿no?, que se han portado muy bien. Excelente organización del evento. Hoy día continúa la fiesta. El día domingo tenemos una gran programación en la mañana acá en el Cantón Rodeo. Dios lo pague. Asimismo, para el próximo año. Muchas gracias, muchas bendiciones de Virgencita para estas lindas familias, para la comunidad, para todos mismos quienes pudieron participar y asistir a la programación el día de ayer. Muy bien, bueno, continuamos en la programación. Los amigos conductores están con nosotros por acá ya en la sintonía todo parlante, recorriendo rutas y carreteras de nuestra pequeña geografía, pero grande geografía de corazón, ¿no? Acá en Sañe, la familia Bautista, la familia Cuenca, la familia Jaura, Angelito Abuinzaca también está con nosotros ya en la sintonía de la programación. Siempre la bienvenida cordialísima, ¿no? 6:16, el tiempo sigue su marcha. El tiempo sigue su marcha y acá estamos de vuelta en el mañanísimo. 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Hoy tenemos el rico encebollado, ¿no? Para que te pongas

0: En la citería Miguelito Tere.
1: Oye, mi amor.
0: Poniéndose 11 este domingo. 6:29.
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0: Aquí en el centro de la parroquia de Belén también estaban en la onda de la radio.
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0: Don Olger.
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0: Don Olger mexicano y está en la sintonía también.
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0: Lindo domingo. Don Grixo Angabarque en Guaspamba en la sintonía.
1: Bueno, mamita,
0: el cantón Rodeo ni se diga.
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0: segundo día de fiesta.

En el panecillo Monchito Curipoma, en la sintonía de la programación. Esta es la cachuita. Bienvenidos peregrinos, bienvenidos a nuestra linda parroquia de Igualén, los peregrinos, caminando fuertemente rumbo al santuario.

0: Muy bien, muy bien, muy bien, muy bien, muy bien. Estamos de vuelta, amigas, amigos, oyentes. En esta linda mañana son las 6:32. Pablo, don Pablo Medina en la sintonía, ¿no? Muchas gracias, Pablito, muchas gracias, muchas gracias. Ya estamos por el boli también listos el día de hoy. Hoy día tenemos partiditos de boli por acá. Ya estamos preparando, vamos. Hombre, pero terminarán el partido, muchos se abren, por Dios, eso también. Sí decepciona, muchos se abren. Bueno, ¿cómo estamos en el fútbol? ¿Cómo estamos en el fútbol? 11 de octubre tenemos el sorteo, la rifa de El Ternerito. Muchas gracias. Un lindo ternero, oiga, una linda demostración del poderío ganadero que tiene la parroquia de Igualel. Bueno, tenemos también el segundo premio, un chancho listo, oiga, un chanchito listo para diciembre. Un poquito de maíz, un poquito de zambito por ahí. Ya pues inmediatamente le ponemos la mirada para diciembre, ¿no? Quintalito de arroz también, viene toda la familia, pues vienen los ahijados, vienen los sobrinos, los nietos, viene la suegra, viene... Venimos con todo, ¿no? Es una oportunidad, diciembre es una oportunidad. Sobre todo este año es una oportunidad brillante para volvernos a encontrar. Y qué lindo con la familia, ¿no? Y pues no alcanza el borreguito, no alcanza el chanchito, no queda más, ¿no? Quintalito de arroz también les vamos a entregar, un quintalito de azúcar. Quintalito de azúcar para el fresco, para la piñada. Para el fresco, la piñada también dicen por acá. Sí, sí, para la piñada también. Hay que estar preparando, por eso no hay que ser tan goloso, hay que distribuir el año tranquilamente, un poquito, y diciembre rematamos, tomamos una rica piñada. Bueno, si quieren ponerle pechón, le ponen, pero poco nomás, no va a ser mucho, hasta perder, no, poquito nomás, así, para el frío como ahora. El comandante cero no se ha reportado, ya se reportó el comandante cero, es nuestro cliente, ¿qué pasó? Los clientes mayoristas siempre se ponen en primera fila aquí en este programa. Los que de vez en cuando también los apreciamos, los queremos. Y los que nos escuchan también los invitamos, pues escuchen la programación. Sí, señor. Bueno, acá está, dice, en sintonía Franklin, ya está en la onda, hace rato. No lo vi en el baile, dice. ¿Qué pasa? Yo estaba ahí. Yo estaba allí, yo estaba en el baile. ¿Qué pasa, compañero? De poncho rayado, ese es. Estaba con una capucha. Qué frío que hacía, ¿no? Y como sí dieron, ¿para qué? A mí sí me dieron. Me dieron lo que tenían que darme. Así que por ese lado estaba bien atendido. Pero estábamos ahí. Baila que baila, bailamos. Sobre todo esa canción que dice María María. Esa es la canción que a uno le gusta. Uno recuerda
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0: Eso, la vecina, la vecina. María María, bien, bien. Estuvo bien, Jaimito. Perdón, que digo Jaimito. Bairito estuvo bien, se quedó hasta el último. Chico bien humilde, bien tranquilo, así como nosotros, así como nosotros. Pero tiene el talento, en cambio, que nosotros sí tenemos, sino que nosotros no queremos demostrarlo. Hay gente que tiene un talento musical, artístico, terriblemente grande en la parroquia, pero no se demuestra. Oiga. ¿Qué se hará de hacer? Gente que canta una belleza, oiga. Así como llora, canta también. Cantan una belleza, pero no se demuestra, ¿no? Entonces, solo tiene que mostrar. Gente que escribe muy bien canciones, que interpreta, que compone. En Guadalajara tenemos todo prácticamente. Todo. Políticos nomás es lo que quiera tenemos aquí. Mejor que Roldós, mejor que Velasco Ibarra. Pero lo que pasa es que no nos descubrimos. Es el problema. Nos contaba Byron J. ayer que él se descubrió desde chiquito. Y venció todas las adversidades que un ser humano puede vencer, porque nadie le creía. Así como todos los grandes artistas. Ay, ¿qué vas a cantar, hombre? ¿Vos? No. Y todavía del campo, de la montaña, no, ¿cómo? O sea, se le burlaban. Se le burlaban así. Así como en todo lado. No faltan espinas y flores en los pueblos también. De todo el mundo. ¿Qué va a hacer con lo que cantes tú? Esa canción no, ese no pegue esa canción. Pero empezó de menos a más y ahora es una figura nacional contratos por un lado y por otro. Y su vida es la música, ¿no? Compositor, cantante, arreglista y gran trabajador también. Entonces, miren cómo tenemos el talento. Hay que botarse al circo, al ruedo, mejor dicho, no al circo, al ruedo, hay que botarse al ruedo. Hay que dar el primer paso. Aunque la gente siempre critica, ¿no? La gente pasa en eso de, pasa en el tiempo, o sea. Pero deje, porque nos están haciendo propaganda. Póngase el negocio que tanto ha querido usted. Póngase el negocio, póngase el emprendimiento, no se quede. Como decía el abuelo cuando estaba medio chumo, no te ahueves, decía él. Yo no entendía qué era esa palabra, ¿no? Después entendí. Ya cuando estaba viejo entendí. Entonces yo les digo a los emprendedores que no se me quede. Tienen esa chispa de cantante, tienen esa chispa de artista, tienen esa chispa de futbolista, esa chispa de... Ahí me decía un amigo, dice, no sé quién, ¿cuál es? Todos somos danzantes, dice. Todos somos futbolistas, jugamos una belleza, dice. Pero ya para cantar ahí sí, no, dice. Si es en coro, sí canto, solito no. Bótese al ruedo, hombre, bótese al ruedo. Usted tiene talento. Póngase el negocio que tanto ha soñado. Haga las cosas diferente. Y verá que le va a ir súper bien. A veces pasábamos envidiando ahí nosotros. Pasábamos envidiando. ¿Cómo le va bien a esta persona? Dice, que este ¿cómo le va bien? ¿Y tú qué esperas para que no te vaya bien? ¿Tú qué estás esperando? ¿Estás esperando que la virgencita te dé un cocacho? O la necesidad te dé un cocacho, ya cuando estés pisando fondo. Por eso hay que rápido, saltar al ruedo y empezar. Primero todo el mundo te va a aplaudir, o todo te va a... pero luego ya eres parte de la comunidad y no pasa absolutamente nada. Lánzate, compañero, lánzate. Suelta a los perros. 6:39, ponga la canción El Baile del Cuy, por favor, dice, estuvo bonito la semana pasada. Ah, claro, aquí está. Vas a calentar el guaño y nosotros por acá. ¿Para qué me alcanzas hasta el martes el guaño a mí? Cuy grandote, este cuy, trozazo de queso. 6 panes, 4 libras de arroz. Y los torteros,

0: 6:43 minutos. Estará calentando el Wangue también. Luis Alfonso está en la sintonía. Muchas gracias, Luis Alfonso Cuenca. Ya está con nosotros en la sintonía de la programación. Felicidades. Oiga, si haces bien te critican. Si haces mal también te critican. Este mundo es de crítica, no hay nada que hacer. Todos lados se cuecen habas, ¿no? Si estás con tu cachina nueva, también te critican. Si cambias también de la doñita, también te critican. Si estás solterón, también peor. 6:44 minutos. Oiga, está el pollito por acá, ya listo. Empezó a adorar el pollito. Échele. A todo ese personal de Mama Flora, saludo grande. Saludito también acá en la calle José María Velasco Ibarra.
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0: Estamos recibiendo a los peregrinos por acá ya. Eso. Pondrán con yapita. Con yapita. Bienvenidos. Los peregrinos azuayos. A la tierra grande. Como dice el comandante, tierra de hombres trabajadores y encelosos.
1: ¿Por qué no?
0: Y mujeres. Decía. Allá. Tierra.

0: que era ganada. La licenciada Yanire Angamarca, flamante graduada.
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0: Felicitaciones a sus padres.
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0: Sí, sí.
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0: a Manuelito.
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0: doña Gladys.
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0: A la graduada.
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0: Que yo la graduada, que yo la graduada.

0: Faltan 13 minutos para las 7 de la mañana, faltan 13 minutos y serán las 7 de la mañana. Esta es la cachudita de Gualel, esta es Guagrahuma Radio, 6:50, a ver, 6:47, ¿no?
1: ¡Ajá! ¡La alegría de su público!
0: Esta es tu canción, Manuelito. Esto es la canción.

Qué rico, qué bonito que bailamos, Sega, el Guayno, nosotros acá. Eso. Y le complementamos con Manolito Duch. ¡Qué bien la graduada! Hoy día va a ser el servimiento graduado, oiga. Hoy día va a ser el servimiento. Otro cuy. 652. Esta es la cachuda de Gualelo, oiga. 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

0: Linda mañana por acá. Linda mañana por acá, oiga, por Gulaspamba, San Vicente. Brillante mañana, qué maravilloso. Un poquito de viento nomás, dice. Ahí está el Colorado en la sintonía, oiga. Con rico caldo de gallina a todos los peregrinos en San Vicente. Don Juanito Miguel Angamarca también acá en el parador turístico Reina del Cisne. Bienvenidos, bienvenidos los peregrinos. Pasen, pasen. Sienten aquí en este palito aquí. Siente, siente, compañero. Bienvenidos, bienvenidos a Gualel. Tierra grande. Luchito Murquincho. Doña Germania Puchaicela. También estamos en la onda, ¿no? Eso. Doña Normita Cisalima, también estamos ya. Listos para. Listo para la misa.
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0: Don Héctor Manuel Langamarca. Es acá los romerillos también.
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0: Doña Florinda, eso.
2: Para mi colega de la música. Nacional.
0: Eso es música, me dicen por acá. Muchas gracias, compañero.
2: Un indígena más.
0: Marquito Sánchez, el duro de los pinos. Eso, eso. Don José Curipama con los ricos helados, don Pepe también. Hoy día se van a vender. Dos canecas de helado, maestro. Póngale nomás.

El Club Sporting también, saludito grande. Ahí en el sector del Panecillo. En el Cantón Rodeo para Orfelina Morocho. ¡Eso!

6:59 minutos en la mañana, 6:59 minutos. Bueno, amanece Guarel lindísimo, oiga. Acá tenemos una foto de los cuatro puntos cardinales. Qué belleza, oiga. ¿Cómo se llama el compañero Bayro Morocho, no? Que nos envía la foto desde Yuko. Esto está más brillante que el sol. Sí, sí. Por favor, me autoriza para subir la foto al Face, al TikTok. Me autoriza, me pone ahí la manito nada más, ¿sí? Muchas gracias. Está bonita esta foto, muy hermosa. Saludo grande, dice Franquito. Amanece chévere por acá, un poquito de viento, pero ahí estamos, dice. Sí, sí, ya estamos hechos al dolor nosotros. Ya somos como una ráfaga por acá, nada más. Bueno, la pregunta sesuda viene de la siguiente manera para los agricultores de nuestra parroquia. Dice la pregunta sesuda en la costumbre, en la tradición gualelense: ¿en qué mes es la mejor siembra del maíz? ¿Ah? ¿En qué mes? ¿Cuándo se siembra el maíz, compañero? Usted que pasa todo el día chateando, ¿sabe cuándo se siembra? ¿En qué mes se siembra? No sé, dice compañero acá. A mí pregúntame de influencers, lo que quiera, dice. De juegos en red, pregúntame, pero yo de sembrar maíz y no sé. Oiga, esta pregunta les hago porque esta semana conversamos con unos compañeros de allá, de nuestro pueblo, y le preguntamos ahí, ¿cuándo siembran el maíz en tu tierra? Y no nos supo responder. ¿Qué será que está pasando con algunos chicos, no? Que no están vinculados a la tierra, sino están volando. La pregunta dice: en la tradición gualelense, en la costumbre gualelense, ¿cuál es el mes donde sembramos maíz? ¿En qué mes sembramos maíz? Den preguntando a los abuelos, hombre. Den preguntando. ¿Qué mes es el que se siembra el maíz, no? Hoy vamos a arreglar también una recarga, me dicen por acá, ¿no? Tenemos una recarga. Así que pónganse pilas. Una recarga de $3 van de cortesía. Muchas gracias a toda esa audiencia amiga que está en la sintonía de la programación. Saludo también para la gente que está con nosotros en el auspicio comercial del Colegio José María Vivar Castro. ¿Quieres graduarte? ¿Quieres graduarte? Pero de verdad, ¿quieres graduarte aceleradamente? Porque ha pasado el tiempo, 5 años que se ha retirado el colegio, no se han graduado. Como decía un amigo por acá, dice: oiga, estos juegos deportivos de fines son chéveres, pero ¿qué modo, dice, para ser el pretexto para conseguir novia? Dice: tantas noviazgos han salido, dice, de las mini olimpiadas. Es el culpable, dice, 40 años van a celebrar. Cantidad de gente que nos hemos casado, dice, gracias a las mini olimpiadas. Es verdad también, ¿no? Así como el compañero que viene solo por el chiquito, vengo, dice, nada más, yo cada mes vengo por el chiquito. Antes que me vaya a ver el Paco, yo vengo por el chiquito. Bueno, seguimos en la mañana, 7:02. En Gualel, ¿cuándo se siembra el maíz? ¿En qué mes? A ver. En serio. Dígame. 7:03, el doctor Jacinto Angamarca. En la tierra del Moyoco, en la capital mundial del Moyoco. Bueno, este año también hay que hacer fútbol, doctor, ¿no? Sacará su trío para hacer el boli.

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0: muy pronto. 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
3: Ya son las 7, ya son las 7 con 10 minutos, 7, 10 minutos en el Mañanísimo aquí en Radio Guagrauma, La Voz de la Montaña. A ver, tenemos saludito por acá a la flamante licenciada Janina Angamarca. Esta semana se incorporó como flamante profesional del trabajo social y le deseamos todo un mundo de éxitos en su brillante carrera y en sus actividades profesionales. Otra profesional en nuestra parroquia nos llena de mucha alegría que nuestro pueblo de Gualel, pueblo pequeñito, pues se supere, no solamente en el tema productivo, económico, sino sobre todas las cosas en el tema cultural, en el tema educativo, en el tema académico. Eso nos da mucha alegría. Particularmente a nosotros nos llena de muchísima alegría el avance de nuestros paisanos en el tema académico, en el tema de formación, en el tema del emprendimiento. Nos da mucha alegría, sí, porque los que tenemos que irnos dejamos un mundo con gente que va a entender de mejor manera la realidad de nuestra comunidad y va a ser más fácil poder cristalizar los grandes anhelos con gente que sea proactiva, ¿no? Eso es lo que se necesita en todos los pueblos del mundo. Solamente la educación cambia. Solamente la educación cambia. No hay otra alternativa. Yo no veo otra alternativa así lejana ni cercana que no sea la cultura, que valorar la preparación académica, la formación académica en todas las áreas y, cómo no, en todos los oficios, ¿no? Porque todo es necesario e importante. Entonces, felicitaciones a sus padres, a su linda familia, a nuestros queridos vecinos aquí en la parroquia de Gualel y a Janina por este logro con mucho esfuerzo, como tiene que ser, ¿no? Como dice Luchito, como debe ser. Entonces, felicitaciones y por este peldaño en su vida y que Dios la siga bendiciendo ahora y siempre y se siga adelante, ¿no? Siga adelante, perfecto. Bueno, dice la canción Mido Chumadito, dice. ¿Cuál será esa canción? Ya vamos a buscar acá. Tenemos el buscador ventajosamente. Si no hay canciones, pues aunque sea la cantamos, ¿no? Dice Franquito la canción El Transporte de los Conquistadores y El Conejito. Voy poniéndole. Ya vamos a poner, compañero. En el Naranjito. Saludos grande para doña Luchita. Don Ramón está en la sintonía allá en el Naranjito, en la Avenida Grande, rumbo a Escalera, ¿no? Por ahí entra el populoso barrio Escalera. Más allácito llegamos a Loma Blanca. ¿Cómo se llama esta loma? Decía la finada Maruja, tenía un nombre muy simpático ahí, ya me voy a acordar. Dice la tradición gualelense se siembra en octubre, pero también se hace en noviembre. Este está casi como el Sacha Mise. Es Mise y no es gato, no es gato ni es Mise. Bueno, dice que se siembra en octubre el maíz. Octubre y noviembre son buenos para el maíz. Ajá. Algunos siembran en la altura bastante pronto, ¿no? Parece que en septiembre, este mes, ya siembran algunos en la altura. Bueno, sigan contestando la pregunta, ¿en qué mes tradicionalmente se siembra el maíz en la parroquia de Gualel? ¿Sí? Esa es la pregunta de esta semana. Bastante fácil, ¿no? Bastante. Oye, compañero, ¡ey! Alza la cabeza, está solo en el chat. ¿Cuándo se siembra el maíz en Gualel? ¿En qué mes? Conteste la pregunta, ¿sí? 0986-090-813 para que se comuniquen con nosotros. Ya está el pollito, compañero, ya está el pollito. Ahí se avisa, ya está el pollo. También tenemos la horchatita caliente ya. Eso ya pasó de mañana. Si hay otrita, den poniendo, no sean mal. Pero una buena, no de esas. Al estilo de los compañeros vecinos aquí que con un jarro se pasan toda la noche. No, a ver, también tenemos. Ya tenemos el encebollado, ¿no? A ver, me avisan por favor si ya tenemos el encebollado, porque estoy con una leona de esas terribles. Y acá en Mama Flores se come riquísimo. ¿Para qué? ¿Para qué? 7:14 minutos. Bienvenidos, peregrinos. Bienvenidos, peregrinos. Bienvenidos por acá, por acá. Siga pasando al fondo. Siga, siga. Tenemos todo. Pollito. Tenemos la comida típica. Un asadito, una cecina. Pase, pase aquí. Con toda la familia. Entre nomás aquí. Aunque sea en la camita, pero siente.

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Allá en los lirios.

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1: 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Bueno, estamos de vuelta por acá en el mañanísimo de Radio Guagrauma, la voz de la montaña, 7:25 minutos. Un saludito para la gente del Rosario, que están preparando ya toda la predisposición, el argumento técnico y táctico del equipo de fútbol, tanto de hombres y mujeres, para el fin de año. Sí, el tiempo se viene arriba, ¿no? Prácticamente de septiembre ya se acaba. Este es un mes tan rápido que entre útiles escolares, matrículas, reunión de padres de familia y tanta cosa, ¿no? Se acaba este mes ya. Octubre, nos queda octubre, noviembre, ¿no? 2 meses nada más ya. Y diciembre, que prácticamente sí que pasa, pero así tan rápido. Qué agasajos por acá, qué los compañeros de trabajo, qué esto, qué lo otro, qué el pase del niño. Oiga, pero uno se acuerda, ya está quemando el viejo. Uno que pasa a veces medio chumo, el primero de enero se está poniendo pilas ya. ¿Qué hemos pasado el año ya? Así, oiga, el tiempo pasa rapidísimo. Así que, estimados deportistas, dirigentes, pónganse pilas para diciembre, que se viene el campeonato. De lo que tenemos conocimiento, ya el día 18 de octubre es la gran reunión de clubes. Se definen algunos temas ahí, el congreso técnico en diciembre, y prácticamente todo está ya diseñado para el evento deportivo, ¿no? Esta semana salen las invitaciones, creo que ya están circulando las invitaciones para los clubes de todo el país. Más de 25 clubes, estábamos haciendo cuenta anoche nomás, 25 clubes, oiga, no todos han de llegar, pero creo que la mayoría, por lo menos unos 22. Sí, ese club, solo nombre nomás, no, nunca saben asistir. Hay un club por ahí que solo es nombre nomás. Lo integra él y un mijín más. Solo nombre nomás. Y de ahí mandan la comunicación diciendo, no nos han invitado, dice, no nos han. Pero no hay el club. Ojalá ya se reunicen chévere, ¿no? Bueno, hay clubes nuevos que van a jugar este año, ¿no? Clubes nuevos como el Club Sporting, este club es de jovencitos, todos son bien chamacos, es el dirigente, ¿no? Debe tener 19 años nomás. Pero es el equipo del Benjamín de la programación, ¿no? Hay clubes ya de antaño que vienen participando durante 40 años, ¿no? Y este año se va a celebrar el 40º aniversario. 40 años, 20 campeonatos se han hecho ya en 40 años. Desde 1986, ¿no? Estamos de acuerdo, perfecto. Es el dato que tenemos, entonces se va a celebrar también este cumpleaños. El próximo evento deportivo de las mini olimpiadas. Así que a todos, chicos, a prepararnos, no queda más, ¿no? A desempolvar los zapatos, las camisetas, organizarnos, a colaborar con los dirigentes. Colaboremos con los dirigentes, eso es importante. Ellos son los que hacen el campeonato realmente, y un gran esfuerzo, porque finalmente terminan pagando ellos los uniformes, terminan pues así como en el baile. El dueño de casa termina barriendo todo, ¿no? Asimismo, en la dirigencia deportiva la cosa es bien complicadita, ¿no? Por eso mi admiración inmensamente grande a todos los dirigentes deportivos de la parroquia de Gualel, que están organizándose, están financiando los uniformes, toda la presentación, porque no solamente es jugar, ¿no? No solamente es jugar, y uno como jugador va, se juega el partido, se pide agüita y ya pues alguna cosita por ahí, la comidita, alguna cosa si es que hay. Pero el dirigente va más allá, ¿no? Es un trabajo casi del año para auspiciar la presentación, ¿no? Desde un fresco, porque ahí nadie te regala nada. Y así tiene que ser, ¿no? Entonces, esperemos que este año tengamos la mayor participación que se pueda tener de los clubes, ¿no? Que se organicen de la parroquia, de los residentes también en diferentes partes del país, y tengamos un bonito evento, sobre todo de reencuentro, como dije. Este es un pretexto para reencontrarnos a los tiempos con toda la gallada, con todas las amistades, unos viejitos, otros más flaquitos, gorditos. Hombre, lo que se ha engordado, dicen, qué gordo que estás, hombre. Buena vida, dice. Como decía mi abuelo, coche vida, decía él. Eso se refería a que tienes una vida así, comer y dormir y estar ahí. Solamente de ceba nomás. Otro dice, qué flaco que está este, qué aflaquecido. Qué estar enfermito el vecino. Gordo vino hace el año pasado, y flaco. Y... No, dice que ha cambiado, dice. Ha cambiado de doñita, dice. Y así nos pasamos la vida, ¿no? Es la oportunidad para reencontrarnos con los amigos, con los compañeros de banca, con los vecinos. Y recordar también a quienes se han ido. Se nos adelantaron estos años. Ya no están. Fueron protagonistas del fútbol, del deporte, del Ecuador y ya no se encuentran. Esta es la oportunidad para hacer una evaluación también de la actividad física, de la actividad deportiva, tanto de hombres y mujeres. Lo que sí animo yo a los dirigentes que hagan participación más de las mujeres, ¿no? Hay cantidad de jovencitas, madres de familia también, que pueden integrar al fútbol, ¿no? Lo importante es participar, es competir, ¿no? Poner en evidencia el estado de la cultura física que tiene nuestro pueblo, ¿no? Entonces, animen a las chicas, animen a las compañeras a jugar el indoor fútbol especialmente, ¿no? Así como tenemos acá en Rodeo. Acá en Rodeo es todos los días estamos en permanente ensayo deportivo. Y tenemos cantidad de jóvenes ahí. Entonces, nos da mucho gusto en Rodeo, en Huilaspamba, ahora que tenemos iluminación ahí. Igualmente en San Francisco, en el Ari. Son los barrios donde mayormente se practica el indoor fútbol femenino, el Ari, San Francisco y Huilaspamba, ¿no? Entonces también acá en Selén también en Selén tenemos unos buenos cuadros deportivos ahí, pero organicémonos y participemos en este evento. Hay premios muy interesantes, económicamente hablando, muy interesantes, así que organícense y nada más avisen que estamos ya con este grupo de chicos para jugar y serán invitados para este gran evento deportivo, ¿no? Vamos a la pausa, amigas, amigos oyentes, regresamos en unos minutitos nada más, ¿no? En unos segundos ya, volvemos en

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3: Acá estamos de vuelta en el Mañanísimo por Radio Guagrauma, la voz de la montaña. Vamos con noticias, ¿no? Tenemos noticias de los peregrinos caminantes que están llegando a nuestra parroquia de Gualel el día de hoy, como lo hicieron el día de ayer también. Hoy día es el día grande, ¿no? Hoy día y mañana. Esto se acaba. Así que, bienvenidos. Por acá tengo la participación de Angelito Barbecho, que se encuentra por los ríos, pero está animando a su público, a sus paisanos, la llegada por Gualel en el gran peregrinaje. Así que, Angelito, ¿cómo está? Por favor, un reporte de sintonía. ¿Cómo estamos por la provincia de los ríos? Me cuenta que se encuentra, Angelito. Bienvenido a Radio Guagrauma, la voz de la montaña, la cachudita de Gualel, para que nos cuente el ambiente, cómo estamos preparándonos también para las diferentes actividades, esta caminata grande que el día de hoy se cumple también por nuestra parroquia de Gualel. Angelito, buenos días.
4: Atento, ¿cómo le va, estimado? Buenos días. Nosotros nos encontramos por acá, por la provincia de Los Ríos, por acá por Quevedo. Pues prácticamente no tenemos ya un grupito de equipo máster de 50 años en adelante. Y ya comenzamos también ya a salir justamente a jugar partidos interprovinciales, toda parte del Ecuador, por ejemplo, lo que es nuestra propia sierra, en el oriente, como también en la costa. Para nosotros primeramente los primeros, se puede decir, nuevos integrantes, prácticamente nos estamos recién recopilando al grupo. Y pues mi llamadita es justamente para saludarles a toda mi gente que todavía está caminando justamente cruzando por allá por mi hermosa parroquia de Gualel, como también mi esposa también prácticamente el día de ayer llegó justamente al CISDE, lo realizó otro añito más, el año 2026 también su otra caminatita, su otra peregrinación, lo que tiene que ver en este año. Y pues por supuesto también saludos para todos mis caminantes, los azuayos prácticamente que pasan por allá por Gualel, todo aquello. De mi parte pues mi más sincero saludo a toda la familia allá en Gualel. Para usted, don Franco, como también para su esposa, la familia Angamarca, siempre los tengo recuerdos, siempre los tengo pendiente, siempre mi saludito está a la orden justamente con todos ustedes. Mis más sinceros saludos, abrazos fuertes a la distancia y prácticamente estaremos a lo mejor de pronto, si tal vez podamos también conectarnos o conversar. Puedo yo llevar justamente el grupo allá a Gualel, solo de 50 años en adelante, al equipo, llevar justamente las mini olimpiadas allá al CISDE. Nos quedaría por confirmar cualquier cosita, estoy al tanto, estimado Franco. De mi parte, ñaño, fuertes abrazos, unos sinceros saludos a todos ustedes, mi gente allá en mi pequeño pueblito Gualel, mi gente lojana. Hasta luego, hasta pronto.
5: De nuestra tierra. ¿Dónde está nuestro amigo?
3: Bueno, sácate tus ocho entonces, saca tus ocho gallos. sub 50, ¿no? Ya viene Angelito Barbecho con su equipo desde Cuenca para fin de año, la sub 50. Entonces, el partido que se viene. Por acá tengo también a los moyoqueros. También tengo a los moyoqueros. Oiga, va a ser un triángulo realmente de. Un trío de deporte de Ecuador y de fútbol, ¿no? Los moyoqueros de Chahuapamba, Ángel Barbecho con sus 50 de Cuenca. Y nosotros acá, que también le echamos al fútbol, a pesar de los años. Nada más que nos pesan las deudas, nada más. Pero ahí el físico estamos perfectamente bien, ¿no? Muchas gracias, Angelito. Muchas gracias. Siempre será un honor, el más alto, conversar y saber el reporte de sintonía desde la provincia fluminense de Los Ríos. 7:40 minutos. Elizabeth, muchas gracias. El mensajito. Elizabeth Curipoma. Nítido cañón acá en Culaspamba, dice Elizabeth. Me tocó las vacas hoy día, dice. Eso te pasa por ir a bailar anoche. Y sí, me castigaron, dice. Me quedé hasta la 1 de la madrugada y ahora las vacas. Pero ya estamos, dice, ya. Ya estamos bien acá arriba en sintonía del Mañanísimo. Saludos, saludos a toda la gente. Saludos a mi papito Manuel, dice. Muchas gracias. Rodrigo Tene, Teresita Curipoma, nos escuchan allá en La Avanzada, el sector que se llama El Estrecho. El ingeniero Melqui Angamarca también está en la sintonía. Sí, también estaba bailando anoche Melqui, ¿no? Sí, sí. ¿Cómo se movía, por Dios, el hombre? Con Byron J. Con todo el cabildo estuvo ahí. La alcaldesa, los concejales, todo el cabildo empleado del Cantón Rodeo en la sintonía. Muchas gracias, Melqui. Saludos grandes para toda esa gente maravillosa también allá. En la calle Alfredo Mora Reyes y Rocafuerte esquina, en el popular Loma de Coco, está en la sintonía de la programación. Otro saludito, vamos por acá también, un saludito para la gente que hace Agrovive. 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Muchas gracias, ¿no? La sintonía también en el mercado. Allá está doña Glorita Morocho, a todo parlante, ya en el patio de comidas. ¿Qué tenemos hoy día, Glorita? A ver si me escribe, por favor. ¿Qué tenemos? ¿Qué ofrece hoy día el patio de comidas? ¿Qué nos ofrece el patio de comidas? Por favor, ayúdenos, por favor, ¿sí? A ver, la señora de los jugos. ¿Estamos listos ya? Sí, sí, con huevo criollo, por favor. Sí. Estarán poniéndose batido con un par de huevos. Sí, sí. Uno que anda olvidándose de todo. De los ofrecimientos de campaña, uno se olvida rapidísimo, oiga. ¿Qué también ofrecería el presidente? Dice el señor alcalde, el señor prefecto. No me acuerdo nada, dice. Todos estamos entusiasmados ya en la campaña que se viene. Ya me olvidé lo que nos ofrecieron. Coma huevo. Échele huevo para que se acuerde de todo. Y podamos reclamar, ¿no es cierto? Dice, aquí hay que tener, dice, memoria de chulquero, dice. Habla en serio, compañero. Saludo para Polivio. Polivio Murquincho está en la sintonía, ¿no? Un abrazo para él, para su querida esposa. Está un poquito delicada de salud, pero aquí le enviamos un fuerte abrazo, ¿no? Fuerte abrazo. Lindos amigos allá en San Vicente que están en la... Doña Berito, ¿no? Doña Berito también. Saludo muy grande, gigante para toda la sintonía de Radio Guagrahoma, La Voz de la Montaña. Si tiene la canción Las Celositas de Tigua, El Muñecazo de Poniendo, dice Byron Caicedo. Estará poniendo esa canción, me dicen por acá. Muchas gracias. En octubre la costumbre de sembrar el maíz en la parroquia de Igualel, aunque algunos lo hacen por la temporada, por la parte alta, dice. Por la parte alta lo hacen, ¿sí? Qué viento que está por acá, oiga, sopla, zumba las orejas aquel viento en la parroquia de Igualel esta mañana, ¿no? Ahora sí va el conejito. Me estaban pidiendo el conejito, pues yo no tengo empacho en ponerles el conejo. Aquí está. Ese conejito tan picarón. Ese. Así como este. Que se va de Huayne y se convierte en conejo.

0: así.
1: Bueno, seguimos por acá. Ya nos hemos saboreado el guanyecito, oiga.
0: Pasen.
1: Me decía un amigo, ¿qué es el guanye? ¿Qué es el guanye? Ya les voy a explicar de qué se trata el guanye. Esta semana hicimos un en vivo de quichuismos, de gualelismos, de lojanismos. Muy interesante. Y lo vamos a hacer esta semana otra vez. Porque nuestra parroquia tiene un acervo cultural inmensamente grande. Ya envidiable realmente. Y como los gualelenses nos comunicamos tan fácilmente, ya saben de qué se trata el guanye, ¿no? De qué se trata el guanye. Así que Angelito Barbecho, que se encuentra en el Hotel Cochabamba, nos dice, allá en la provincia de Los Ríos. Tenemos a Angelito en la línea, por favor, si me pasan el teléfono, por favor, no sea mal. Este muchacho aquí coge el teléfono y inmediatamente al chateo. Pásenme el teléfono, por favor. A ver si tenemos reporte de sintonía desde Los Ríos, Ahí está Angelito. Bueno, Angelito está con un grupo de compañeros sub-50, ¿no? Que están de paseo, están haciendo partiditos amistosos con los hermanos riocenses y de paso también una escapadita al sauna, a la piscina, al ambiente. Eso es vida, ¿no? Eso es vida. Decía la abuelita, decía, usted todos los días a las vacas, por Dios, de lunes a domingo, hombre, habrá un día de descanso. No, mi hijo, decía, yo tengo que irme a las vacas porque las vacas me conocen y producen leche. Cuando lo mando al mayor, dice, esconden la leche, manda a la vaquera, estas vacas esconden, por eso tengo que yo mismo ir, dice, estas me conocen, son picaronas, dice, ve un extraño y ya no producen tanta leche. Tenía razón la abuela, ¿no? Pero ella trabajó de lunes a domingo, ese fue el problema, nunca descansó.

0: Entonces Angelito Borbech salió del modo, el modo trabajo, salió al modo vacaciones, estaba de vacaciones con un grupo de panas allá en Los Ríos. Que tenga un lindo domingo, mi querido Angelito, un lindo domingo, un excelente regreso, a disfrutar de la comida riocense. Pues ahí es una cosa maravillosa la provincia de Los Ríos. Qué bella que es esta provincia, ¿no? Así que un buen viaje. Mientras tenemos el reporte ya de sintonía desde esa linda provincia de Los Ríos, la provincia fluminense se conoce, ¿no? La tierra de nuestra amiga Cintia Solís. Muy bien, en Quito nos escucha Cintia Solís. Es una querida amiga oyente, la señora Cintia Solís. Ya estamos con Angelito en la línea. Angelito, a ver, cuente. ¿Cómo está el ambiente por allá? Preparémonos porque ya tenemos un contendor, vea. Tenemos un contendor y ustedes, los molloqueros, a cancha Guarbama es cosa seria. Entonces, ese duelo va a estar terriblemente, ¿no? Los morlaquitos con los molloqueros. Chahuarpamba, Cuenca, sub 50. Así que me parece que va a estar genial eso. Hay que solamente pedirle a los organizadores que hagan la gestión y pues están listos. Y tenemos acá de vóley, tenemos también de indoor fútbol, tenemos de fútbol, tenemos también atletismo, completito. Solo es cuestión que toque la campana y nos vamos. ¿Con quién hay que ponernos al frente? Angelito, por favor, cuente, ¿cómo sale el ambiente por allá?
1: Copiado, estimado Franco Ciñaño, una sintonía níquida, una sintonización correcta, Ñaño, positiva por acá, por la provincia de Los Ríos, por Quevedo. Y sí, justamente también estamos de acá desde el hotel transmitiendo justamente, y se puede decir en esta transmisión, escuchando justamente su programación de nuestra música Chicha, mi patrón Franco, y por supuesto, 100% de esa conexión acá en la provincia de Los Ríos. Y pues, mi patrón, pues, le comento que todos estamos acá escuchándole su programacióncita acá en el hotel. Justamente hay un hotel que se llama acá Hotel Cochabamba, Ñaño, que me hace recordar justamente mis anécdotas allá de todo lo que tiene que ver justamente el CIS, de todo lo que es San Pedro la Bendita, Catamayo, Catacocha, justamente un hotel que estamos acá hospedados, mi patrón Franco. Después de una horita estaremos también ya tomando café para salir justamente ya de regreso a nuestras actividades cotidianas el día de mañana lunes, patrón Blanco. De mi parte, pues otro abrazo más, Ñaño, a la distancia. Pero sígale, Ñaño, sígale saludándoles, Ñaño, a mi gente peregrina, a mi gente que se va a ver, a nuestra churonita reina del cisne. Saludos cordiales una vez más, estimado Franco.
0: Muy bien, Angelito, muy bien. Muchas gracias. Lindas palabras para animar a todos los peregrinos. A todos los peregrinos que están llegando. 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Pase por acá. ¿Quiere pegarse un duchazo? 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Venga, venga. Pase bonito, venga, venga, bienvenido, Valel. Tierra grande. 7:58 minutos. Aquí está la finadita. Va a cantar la finadita, ahora va a cantar. Yo decía que a uno le coge medio chumado, dice. Le gana la voluntad ya. Medio chumadito. Ahí nos gana la voluntad. Uno que ha sido tan duro toda la vida. 7:59.

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1: Muy buenas tardes, buenas tardes. Mi nombre es Rodrigo Tacuri. ¿Desde dónde viene usted caminando? Desde Cuenca. ¿Cuántos días está caminando ya? Con ese ya llevamos 3 días. ¿Y cuál es su devoción a la Virgen del Cisne por el cual está usted caminando?
2: Por todas las gracias que día a día nos brinda ella, tanto en nuestras vidas personales, sociales como familiares.
1: ¿Cuántos son sus amigos, sus familiares con los que viene caminando?
2: Sí, con familiar y con amigos. Ven, traigo a mi sobrino y ven con algunos amigos de nuestra zona misma.
1: ¿Cuántos años ya llevan realizando esta caminata ustedes?
2: Yo, bueno, en lo personal ya llevo caminando, bueno, no es mucho, recién vengo 3 años.
1: Finalmente, ¿alguna invitación para todos los que nos están escuchando a que sigan participando de estas caminatas en el mes de septiembre?
2: Claro que sí, mi invitación sería más que todo a volcarse dentro del campo religioso, pues creo que es un campo lleno de mucha satisfacción en el sentido espiritual para uno, sea cual sea la forma en la que uno demuestre devoción a nuestra vida.
1: Gracias. ¿Desde dónde vienen caminando ustedes?
3: Somos de Sirincay, en Cuenca.
1: ¿Cuántos días llevan caminando ya?
3: Como hoy día, son 2 días y medio y esperamos hasta llegar al cine, son 3 días.
1: Muy bien, ¿cuál es el objetivo de esta caminata que ustedes realizan?
3: Bueno, como cada año que hemos hecho ha sido la devoción a la Virgencita de Cisne y un sacrificio para ella mismo por las bendiciones que nos ha dado todos los días de nuestra vida.
1: ¿Cuántos años llevan caminando ya?
3: Cada uno estamos diferentes, algunos llevan 4, algunos 2, algunos son nuevos, así venimos de diferentes lados.
1: ¿Qué le parecen los paisajes de nuestra parroquia?
3: Aquí muy lindo, la iglesia también está, los paisajes al menos son espectaculares, la vista es hermosa, el aire puro también.
1: Finalmente, tal vez alguna invitación para los que nos están escuchando que se sumen a esta caminata.
3: Claro, a todos los que sean devotos o a los no devotos también, les guste la adrenalina, el pasear también, que vengan a conocer estos hermosos lugares, igual se conoce muy buenos lugares y se hacen muy buenos amigos también en el camino.
1: Reportó para Radio Guagrauma, Jaime Aldamarta.
4: ¡Así! Muy bien, Jaimito, muy bien, muchas gracias. Qué maravilla ya. La gente cómo camina por la devoción. Cada persona tiene una historia que contar, cada persona. Si escribiéramos un libro y que faltaría hojas para contar tantos relatos, tantas cosas preciosas que nos cuentan. Unos vienen en pos de salud, de bienestar en la familia, de gratitud. Creo que la gran mayoría viene por la gratitud, ¿no? De un favor recibido. Y esos son por miles, no se cuentan por cientos, sino por miles cada año. Algunos caminan ya 30 años, 20 años, 10 años, 5 años. Y tienen esta hermosa costumbre de fe de caminar. Y lo han hecho desde siempre, desde hace 300 años atrás. Esto no es de ahora, ¿no? Ahora le hemos dado más realce, creo que es muy distinto. Pero mire que las autoridades tienen mucho que hacer en ese tema, ¿no? Gracias a la apertura de esa vía de unir Hualel con la Loma de Oro y la Loma de y la Panamericana, permite que la gente ahora no se pierda tanto como en el pasado. Por eso yo digo que todo proyecto, ¿no? Todo proyecto vial, si bien es cierto, sí, nos molesta, nos fastidia, pero finalmente nos sirve. Ahora, por ejemplo, ya no tenemos la preocupación que teníamos hace años atrás, ¿no? Que ya se perdía, que se ha perdido un peregrino, un forasterito, se ha ido por otro camino. Y teníamos que movilizarnos una cantidad de gente, ¿no? Para buscar los bomberos, la policía. Y a veces los encontrábamos prácticamente ya muy mal de salud por las montañas, ¿no? Perdidos. O sea, porque la montaña es bastante grande y es una montaña bastante complicada por la magnitud y por el tiempo, ¿no? Estando bonito a veces ya está con la nube y peormente, ¿no? Y desde la montaña pareciera que uno se ve Hualel, pero Hualel está bien encajonado y no se ve absolutamente nada. Entonces hay que llegar bien cerca para ver Hualel por las cumbres que tiene nuestra geografía parroquial. Entonces miren qué importante esta vía, ¿no? Esta vía que en su momento, para algunos no querida, no que no sé qué, que por él, inventaron un poco de cosas. Pero se quedó la vía, que es lo importantísimo, que la gente lo hizo con sus manos, con su sacrificio, con su esfuerzo, los moradores de Huilaspamba y San Vicente sobre todo, ¿no? Al cual le debemos toda la gratitud del mundo por haber apoyado esta vía, ¿no? Y ahora entonces ya no tenemos ese malestar, ese problema, ¿no? Ya que se ha perdido un compañero, se ha perdido cuatro, se han perdido niños. Ahora más bien falta un poco de señalética quizá y pedir a los peregrinos que no anden por los atajos, que procuren no andar por ahí porque son caminos desconocidos para ciertas personas y se vuelve bien complicado el tema.

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1: No, solo estaba viendo las publicaciones a ver si hago una colaboración.
0: Colaboración. Ven mejor, colabora desgranando las habas para el almuerzo. 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
1: Oye, y justo me salió ahorita una colaboración. 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

0: Oye vos, ¿y ahora con quién es que vas a colaborar?
1: Voy a Tijuana nomás a grabar con el tío Lobo, la agrupación de él.
0: Ah, claro, a las yuchas les dicen tío Lobo.
1: No, en serio, digo, voy a tocar con eso nomás, ya vengo, no me demoro, mi amor.
0: Verás, John Jairo, pobre de vos que te vea que estés ahí andando de coqueto.
1: Ya, mi amor, ya vengo, no me demoro, ya.
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8:37 minutos, ya estamos en la parte final de la programación, amigas, amigos, oyentes. Escuchando el conchito de Byron J el día de hoy también. Hoy juegos deportivos, los juegos tradicionales, las ciudades encantadas, la carrera de resistencia, la Lada del Cabo, toda esta gran programación en el barrio Rodeo, en el cantón Rodeo, en el centro. El día de hoy, la segunda jornada de fiesta, a nombre de todos los priostes, todos los moradores de la barriada, están agradeciendo la participación de toda la ciudadanía, también la colaboración y, cómo no, la asistencia a los diferentes actos programados el día de hoy y el día de ayer. Así que están muy agradecidos a toda la comunidad, así mismo con el mismo cariño para el próximo año. 8:38 minutos, saludos a los peregrinos que están llegando a la parroquia de Gualel, acá en la calle José María Velasco Ibarra. Don Audón Angamarca en la sintonía. Don Pato Medina también trabajando este día, como tiene que ser. Allí don David Lucero y familia. Don Nixon Curipoma también en la sintonía. Freddy, Juan Carlos, muchas gracias. Juan Carlos Morocho también está en la onda de la programación. 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Don Carlitos Angamarca en la sintonía. Doña Amada Cisalima, don Zoilo Angamarca en Chumachá Franquito. Cómo no, saludo grande a toda esa linda gente que está en la sintonía del mañanísimo. 8:39 minutos, 8:39. Últimos minutos. Los últimos minutos de la programación en Quevedo para Angelito Barbecho y toda su gallada, tomando un rico cafecito a esta hora.

mentales, la enfermedad mental muy complicada. Se trata de la compatriota Pamela, que en Estados Unidos salió con un par de cuchillos y hirió a dos personas. Una de ellas falleció, la otra quedó mal herida. Y finalmente la policía la rodeó y la quisieron detener, pero tuvieron que apuntarle, tuvieron que proceder a lo fatal, que es dispararle para evitar que Pamela siga cometiendo estos apuñalamientos en forma indiscriminada en el pleno centro de una de las ciudades populosas de Estados Unidos. Bueno, Pamela es una psicóloga que tiene una maestría inclusive, que se preparó en los Estados Unidos, pero lo que dicen la revelación familiar y la médica es que tenía depresión, profunda depresión, y tenía tres hijas, una de ellas con autismo, que está al cuidado del Estado norteamericano, y las dos pues que cohabitaban con ella. Se había divorciado, ella trabajaba en un bufete jurídico, Pamela, una profesional con rango de psicóloga y maestría en psicología. ¿Qué pasó con ella? ¿Qué pasó con Pamela? ¿Por qué finalmente terminó de esta manera trágica? El problema, amigas, amigos, oyentes, es la salud mental. Nosotros no nos damos cuenta que estamos locos, esa es la realidad, ¿no? No nos damos cuenta lo que estamos haciendo a veces. Todo exceso, amiga, amigo, oyente, todo exceso, ya lo ha dicho la abuela, permanentemente es dañino, ¿no? Hay que bailar, hay que disfrutar la vida y todo lo demás, súper bien, pero sin excesos, ¿no? Cuando alguien está al volante, igualmente, sí, hay que ir con la velocidad correspondiente, pero el exceso puede ser fatal. Entonces, la sociedad, la ciudadanía, a veces no nos damos cuenta, y nosotros no nos damos cuenta, porque siempre acudimos al médico cuando tenemos una dolencia, pero nunca nos vamos al médico por un problema de nuestro comportamiento. Tengo exceso de iras, tengo exceso de rabia, exceso de envidia, ¿no es cierto? Soy muy chismoso, me come la boca por hablar del prójimo. ¿No será que estoy con un problema mental, que algo tengo que ajustarme? Soy una persona que tengo mucho rencor, mucho odio, ¿no es cierto? Entonces tengo que hacerme un chequeo médico, tengo que ver qué está pasando con mi salud mental, qué problema tengo. Ese es el tema que a veces dejamos para último momento, ¿no? Por el hígado, por los riñones, el corazón, la cabeza, cualquier agüita, cualquier situación, nos hacemos ver. Pero por el problema mental, nunca. En este país y en la sociedad, sobre todo rural, nunca nos hacemos ver, nos hacemos una evaluación mental. Si ustedes quieren en el Google, hay tests para saber cómo está nuestra salud mental. Vayamos, metámonos en el Google, busquemos tests para saber mi salud mental. Y vamos a encontrar ahí preguntas facilitas que contestar y vamos sabiendo, vamos evaluando. ¿Estoy bien de la cabeza? ¿Estoy haciendo bien las cosas? Los graves problemas familiares, queridos amigos oyentes, empiezan precisamente porque nunca nos hemos hecho un chequeo de nuestra salud mental. Pensamos que está bien, dormimos bien, comemos bien, pero los excesos, ya digo, son malos, ¿no? Nuestro corazón, nuestra vida está llena de envidia. Algo está mal en nuestra mente, algo está mal en nuestra salud mental. Tenemos mucho, somos muy cohibidos. Si no expresamos lo que decimos, tenemos ganas de decirlo, pero no lo decimos. Nos tragamos todo. Eso le va a hacer daño con el pasar del tiempo. Tenemos mucha pena. Pasamos acongojados por el pasado, chuta. La depresión, ¿no? La depresión. Pasamos viviendo de glorias pasadas. Uy, el tiempo pasado fue mejor. El pasado. Como que solamente el pasado hubiera servido, ¿no? También el presente sirve. También el futuro servirá, ¿no es cierto? O tenemos ansiedad, uy, ¿qué será de mis hijos? Mi futuro, ¿cómo será? Las enfermedades, le tengo miedo, terror al cáncer, le tengo esto, que se ha muerto una vecina, que no sé qué, las enfermedades, las deudas,
tenemos eso.

¿no? O tenemos una envidia. Una envidia porque el vecino está feliz. Porque esta persona, por más que le caiga y lleve su cruz, es feliz, da alegría. O esta persona que era insignificante hace unos meses, unos años atrás, ahora es una persona muy importante, muy querida en el pueblo, muy querida en mi barrio, muy querida en la familia. Esos excesos, mi querido amigo oyente, son síntomas de algún problema mental, de algún problema que tenemos. No nos vamos a curar con la simple oración, con un rosario, con un Padre Nuestro. No nos vamos a curar de esa manera. Dios hará lo suyo si nosotros hacemos lo nuestro. Nos vamos a curar con un tratamiento, con una atención médica oportuna. Pamela, una profesional de la psicología, con maestría, estudió en Estados Unidos, con trabajo, con residencia en los Estados Unidos. Un buen día salió con dos cuchillos, acuchilló a dos personas, una de ellas falleció, e iba contra la policía, y actuaron la policía federal, y le propinaron algunos tiros, y murió. Porque parecía una persona que estaba bien, ¿no? No le faltaba nada, tenía residencia norteamericana, podía viajar, tenía trabajo, tenía tres hijas, se había divorciado, tenía una madre, tenía un hermano. Aparentemente tenía una vida muy, muy cómoda, ¿no? 47 años, 49 años de edad. Una estabilidad económica, ¿no? El problema no era la economía, no era el problema. El problema no era la falta de dinero. ¿Sabe qué? El problema es que le faltaba compañía, le faltaba esperanza, le faltaba equilibrio mental, salud mental. Amigas, amigos oyentes, en la parroquia de Huelel tenemos un puesto de salud, tenemos excelentes médicos, excelente equipo de trabajo. No está por demás, en algún momento que usted desea asistir y conversar algún problema de estos de los que les cuento, para evitarnos que nuestra salud mental se deteriore. Los excesos, mis queridos amigos, son dañinos, decía la abuela, y tenía mucha razón. Tenemos mucho odio, tenemos mucho rencor. Perdonamos, pero no olvidamos. Ojo, hay algún problema de salud en su cabeza que está funcionando mal. Tenemos mucha envidia, ¿no es cierto? Somos muy cohibidos. No lloramos, no expresamos lo que queremos decir. Alegría o tristeza, nos da igual, parece que somos de hierro. Todo lo que absorbemos, ¿no es cierto?, y no expresamos, finalmente, la salud mental nos cobra con creces. Nos pasa una dura factura, ¿no es cierto? Por eso, la vida familiar, la vida en comunidad, es tan importante. Y que la comunidad tenga una buena salud mental, mucho más importante. ¿Y quién estamos obligados permanentemente a hablar de salud mental? Somos los medios de comunicación, son los líderes barriales, son los padres de familia, las madres de familia. ¿No es cierto? Porque no es estar loco, no es estar demente, como parece, está ya, se fue de la, está mal de la cabeza. No, no, nosotros que parecemos estar bien, actuando bien, tenemos estos excesos que no podemos superar. Una envidia enfermiza, un odio enfermizo, un recelo enfermizo, unas patologías de miedo a tal cosa y que esto que no nos hemos tratado. Por favor, vayamos al puesto de salud, hablemos con nuestros médicos, digamos que este problema tenemos, qué nos pueden hacer, qué nos pueden ayudar. Porque el desenlace de un momento de ira, de furia, de odio, puede ser fatal. Y muchos problemas de la violencia intrafamiliar precisamente están dados porque tenemos problemas no solucionados, problemas mentales, nuestra salud mental está alterada, por lo que por unas quítame las pajas reaccionamos de forma violenta, sin observar lo que puede pasar, lo que puede suceder, el daño que podemos hacer a otras personas. Y hay gente también que procura que la gente llene de odio, esté con odio, que no solucionaron sus problemas de niñez, que eso fueron violentados, fueron malqueridos, no fueron hijos deseados. Obviamente que todo ese cúmulo nos pasa en la vejez. Y por eso pasamos lamentándonos, pasamos llenos de ira, llenos de envidia, llenos de pesadez,
en todo sentido, aborrecemos todo, todo está mal, ¿no es cierto? O nos pasamos quejando de todo el mundo, que todos son culpables de nuestra desgracia, menos yo. Esa es la razón por lo que la sociedad está como está, y el final fue trágico de Pamela, una mujer ecuatoriana que apuñaló a dos personas, salió un buen día con dos cuchillos caseros, domésticos, salió gritando por las calles, acuchillando a diestra y siniestra, y terminó fatalmente en manos de la policía. Son cuadros que a veces nos espeluznan la piel, nos ponen piel de gallina. Pareciera que todo estuviera bien, ¿no? Aparentemente estas personas parecen muy bien, son muy tranquilas, pero en un momento de desenchufe con la lógica, ya no actúa el ser humano, actúa la enfermedad. El chequeo médico oportuno nos va a evitar problemas. Para entendernos mejor en una comunidad tan pequeña y tan querida y tan bonita como es Gualel, para entendernos mejor. El chequeo a la cabeza, como decimos, hacernos ver el coco a tiempo, nos puede evitar graves problemas de violencia, graves problemas de envidia, de odio, de egoísmo que nuestro corazón, nuestra vida tiene por algunas situaciones que pueden arreglarse a tiempo. Que eso nunca sucede en la familia, en nadie, es nuestro permanente deseo. Vamos a la pausa y nos estamos despidiendo ya, amigas, amigos, oyentes de la programación.

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1: Muy bien, con esto nos estamos despidiendo, amigas, amigos oyentes. El mes de octubre y noviembre son los meses de costumbre en siembra en la parroquia de Gualel, nos avisan. Muy interesante esa inquietud. Y con eso nos estamos despidiendo de ustedes. Que tengan un bonito resto del día. Estaremos de vuelta más lueguito por acá. Mientras tanto, les acompañaremos con linda música para los peregrinos. Bienvenidos a Gualel, a disfrutar del ambiente que tiene la parroquia de Gualel. Una excelente jornada, un lindo caminar por estas tierras tan bonitas que siempre son la cuna de la hospitalidad en la parroquia de Gualel. Saludo para la gente que está allá en el sector de el parador turístico Reina del Cisne, en Tucuyapa, para Don Juan Miguel Angamarca, doña Rosita, toda esa linda familia en la sintonía de la radio, también don Freddy Curipoma, don Ángel Tene, doña Mila Cisalima también en las ventas, doña Rosa Cisalima ya en la parte, doña Rosario Cisalima en la parte alta, don Segundo Angamarca ya en la altura, en la Loma de Viento, sí señor, en la montaña negra, en el Monte Negro. De todos los amigos que están ofreciendo las ventas aquí en el centro parroquial también, pues una excelente atención a nuestros peregrinos, a nuestros hermanos peregrinos, que tengan una linda estadía y que sigamos caminando con el entusiasmo, el cariño que les ofrecemos aquí en Radio Guajraúmo, una gran programación musical el día de hoy para todos los peregrinos. Bienvenidos a Gualel, un excelente paso, el cariño grande y un excelente resto de la jornada. Les vamos a acompañar con linda música. 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Un abrazo grande, felicidades, un excelente domingo. Volvemos en instantes.

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0: ¿Vale alzarle ahí?
1: Sí.
0: Ya. Yeah.
2: Claro, pues.
1: Hagámoslo otra vezita.
0: Sí, sí.
1: Viene. Ahora.
0: Al cantar.
1: Perdón, otra vez.

0: ¿Sabes qué? En el bis hagámosle para subirle respirado ya. Al caminante y al peregrino y un vaso de agua le quieren dar. Al caminante y al peregrino.
1: Ahí está un poco sucio.

0: Está bueno. Hay que subirlo un poquito.
1: Y el agua parece que me falta. Ahí le subo. Solo agárreme ahí, ya.
0: Ya está subido.
2: Agua de peregrino, un vaso de agua le quieren dar.
1: Está bien, está bien.
0: Sigamos.

0: trabajo.
1: Ahí sería. ¿Por qué no? Ya no, hermano, me quieren dar. Porque no saben qué suerte lleva.
0: Porque no, ni un vaso de agua le quieren dar. 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
1: Está, no. Está mal cogida. 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
0: saben. 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Porque no saben qué
1: suerte lleva. Ni qué trabajo.

0: No. Porque no saben qué suerte llevan. Qué suerte llevan. Ni
1: qué suerte lleva.
0: No, lleva.
1: Qué suerte lleva.
0: Eso ahí.
1: Peregrino, ni un vaso de agua le quieren dar. Porque no saben qué suerte lleva. Ay, arriba, arriba.
0: Sí. Qué suerte llevan.
1: Ahí sí, no sí, sí.

0: Arriba.
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